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0: Muchas gracias.
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Sé que ya es hora, inicio del año escolar, entusiasmo para algunos, para otros pesar, pero se acabaron las vacaciones y nosotros comenzamos con ese clásico de a la clase, que ya es hora. 2 millones de estudiantes hoy se dirigen a sus aulas. Con las críticas, con todo lo que se ha dicho en la educación pública, pero hoy es el inicio de clases y debemos, desear el mejor año posible, cero pérdida de tiempo y colaboración de la ADP. Y bueno, escuché temprano a Hidalgo decir que ellos quieren solucionar los problemas y que a pesar de que miles de alumnos no podrán asistir hoy a las clases, ellos están en disposición de colaborar con el ministerio. Así que así comenzamos en este día de San Bartolomé. Hoy es día de San Bartolomé. Sí, es el santo que protege contra enfermedades nerviosas, contra ansiedad y problemas de salud mental. También ayuda para casos difíciles, fortaleza y fe. Señor Tencia, San Bartolomé, apóstol, dice el santo oral, ¿qué se le pide a San Bartolomé? Bueno, protección contra las enfermedades nerviosas, contra la ansiedad y problemas de salud mental. Y en este 24 de agosto les recordamos que faltan 129 días para el año 2027. Y San Bartolomé es el patrono de Gurabo y de Neiva. Gurabo, tuvimos un presidente gurabero, muy orgulloso de su Gurabo y de su abuela mamá Belica. Y recordamos que en 1916 el gobierno de ocupación de los Estados Unidos deja en libertad a Luis del Castillo y al poeta Rafael Sanabria. Fueron arrestados por demandar la salida de las tropas invasoras. En el 1943, Rafael Leonidas Trujillo Molina ordena investigar el lugar de nacimiento de Juan Bosch en su plan de inhabilitarlo para una posible candidatura presidencial. Aducía que él no había nacido aquí en el territorio como sus padres. Uno de sus padres era español, entonces, es decir, el padre español y la madre puertorriqueña, entonces Trujillo quería inhabilitarlo. Y la historia se repite de mil maneras. En el 1961, el 24 de agosto, el secretario de Estado de los Estados Unidos remite un memorándum al presidente Joaquín Balaguer, en el que les recomienda realizar cursos de acción para inducir la oposición moderada a Ramfis Trujillo y a los militares. En el 1963, el presidente Juan Bosch solicita al embajador de los Estados Unidos en el país, John Barlow Martin, Bartolomeu, ¿sí?, una reunión urgente para tratar la crisis política que afectaba su gobierno. Faltaban días para su destitución. En el 2017, familiares de Emily Peguero, de 16 años y con 5 meses de embarazo, la reportan como desaparecida luego de salir junto a su novio Marlon Martínez hacia el Centro Médico El Nacional en San Francisco de Macorís. En los casos, aquí debería haber un observatorio para seguir el destino penal de algunas personas o de todas las personas sentenciadas. Por ejemplo, el caso de Marlon Martínez, no sabemos qué ha sido de su vida, si cumplió, si no cumplió la condena. Eso es importante saberlo. Porque la madre, perfecto, me lo anotan de inmediato. La madre se fue, sí, la madre
consiguió una sentencia más como cómplice, pero se fue del país. Pero este muchacho sí, se fastidió su vida, claro que sí. En el 2020, argumentando que se debe poner fin con el culto a la personalidad, Luis Abinader invita a los servidores públicos a no colocar su fotografía en los despachos. En ese momento escribimos a don Luis, con todo respeto, que eso lo habían hecho sus predecesores, pero él fundó la Patria Nueva. Señores, señoras, de nuevo la semanal. Mira ahí cuántas personas riéndose, ¿sí? No, porque yo decía que yo no me podía perder la semanal jamás, pues ahora vuelve, se llama la agenda semanal, con la misma LA que es de Luis Abinader. Pues el presidente inicia hoy la agenda semanal, un nuevo espacio de comunicación que permitirá a la ciudadanía conocer cómo el mandatario da seguimiento y coordina junto a su equipo. Cada semana y cada lunes el espacio pondrá sobre la mesa un asunto diferente y abrirá a la ciudadanía una ventana al estilo de trabajo del jefe de Estado. La reunión será transmitida en vivo, lo que permitirá a los ciudadanos observar directamente la actividad del presidente. Bueno, sí, hay detalles, porque si eso no, si ya se había agotado el modelo, entonces, ¿eh? Pero ellos saben cómo acercarse a la ciudadanía. Recordamos el nacimiento de Jorge Luis Borges, un día como hoy en el 1899. Creció en Buenos Aires y viajó con su familia a Ginebra, donde estudió el bachillerato. Y ya como adolescente de vuelta, comenzó su carrera literaria. Ficciones y el Aleph, los ensayos, otras inquisiciones y un volumen que reúne poemas y relatos cortos. El oro de los tigres, la cifra, los conjurados, seis problemas para don Isidro, parodia, crónica de Bustos Domecq. Furiosamente antiperonista, aplaudió los golpes de 1955 y 1976, pero repudiaba el terrorismo de Estado. Obtuvo el premio Cervantes en el 1979. Murió en Ginebra el 14 de junio de 1986. En Argentina, el día de su nacimiento, es decir, hoy, 24 de agosto, se recuerda como el Día del Lector en su honor. Getúlio Vargas se suicida un día como hoy, en el 1954. El presidente brasileño se suicidó a los 72 años. El golpe militar y un régimen semifascista, el creador del Estado Novo, no pudo resistir una crisis política y se pegó un tiro en medio de esa crisis en el 1954. Y uno de los grandes de la música, el pianista y compositor Tete Montoliu, murió en Barcelona un día como hoy, en el 1997. Ciego de nacimiento, fue el primer gran músico de jazz de España. Tete Montoliu. Bueno, nos vamos con más informaciones. Inicio del año escolar, hay entusiasmo, claro que hay entusiasmo. Y también preocupación por lo que dijimos al principio: aulas que no están terminadas, materiales que no han llegado. Entonces, eso tendrá sus inconveniente, pero a la clase ella es hora. Y los damnificados del terremoto en Cali buscan un nuevo arriendo. Subió en todos los barrios. Han pasado 11 días desde que el terremoto golpeó el occidente de Colombia y miles de familias buscan dónde reubicarse.
En Cali, una ciudad con más de 2 millones de habitantes, la alcaldía ha evaluado a fondo 920 edificaciones, de las cuales 56 colapsaron. El censo cubre 10.000 familias y calcula que la emergencia ha dejado a más de 25.000 personas damnificadas. Muchos de ellos siguen durmiendo en albergues, en casa de amigos, de familiares, y está muy difícil encontrar arriendo en Cali. Además de que hay mucha demanda, ahora se busca seguridad. Hay una carga de incertidumbre y falta vivienda. Sí, esas son de las consecuencias. Claro. Y a pesar de la evaluación de muchas viviendas, a las que se semi-afectaron, no están aptas para ser habitadas. Y China anuncia el retraso de una misión lunar debido a las condiciones del lanzamiento. La Agencia Espacial Tripulada de China anunció que retrasará una misión de investigación lunar por llevar una tripulación a la Luna antes del 2030 porque ha tenido fallos antes del lanzamiento. Según evaluación, la misión, que consistía en enviar la sonda lunar Change a bordo de un cohete portador de larga marcha 5, no cumple las condiciones del lanzamiento y no se puede llevar a cabo ahora. Y la Superintendencia de Bancos presenta herramientas para comparar tasas de interés y préstamos. Sí, eso todo en el papel, esos son los temas que tratamos o que le preguntamos a Finanzas con Café, a Liliana Rodríguez Álvarez, porque siempre los anuncios son estupendos y todas las ofertas y toda la información, pero se necesita asesoría personal para sí, para más información, claro que sí. Y en los diálogos para la convivencia barrial que organiza el Listín Diario, los residentes en Villa Norte de Villa Mella denuncian falta de seguridad, de salud y de recreación. Hicieron sus demandas, hicieron sus denuncias y dicen que ellos viven en consulta.

agua y para el transporte tienen que buscar cerca de $600 diarios. Eso no se soporta. Necesitamos una policlínica. Cuando llamamos al 911, tarda mucho en llegar. Hay una farmacia que se llama Juana, que no está debidamente equipada. Aquí no tenemos medicamentos, no tenemos asistencia de nada. Estamos como chivos sin corral. Y el presidente del Consejo Directivo del Instituto Dominicano de las Telecomunicaciones, Guido Gómez Mazara, afirmó que el 62% de la data que utilizan distintas empresas de servicios proviene de China. Ofreció esa información para asegurar que no existe ninguna posibilidad de que Viettel, una compañía de origen vietnamita que ganó una licitación hecha por Indotel para manejar las bandas disponibles del país, tome informaciones de los ciudadanos y los envíe a una base de datos, porque esa es la creencia que tienen. Tiene un origen comercial en Vietnam, pero es compatible con todo nuestro sistema. ¿No habrá competencia? Sí. ¿Cómo se llama? La mudanza de un lado a otro, que a veces eso tiene inconvenientes, ¿eh? Conozco el caso de una persona que se llevó en asuntos de servicio, de salud y demás, se cambió a otra prestadora para tener asistencia y está llamando desde que hizo el cambio y nada. Y es imperativo reajustar la tarifa eléctrica. Preparémonos, el gobierno dominicano está ante la solución de la situación deficitaria de las tres empresas distribuidoras de electricidad. Requiere retomar el proceso de reajuste de la tarifa eléctrica. Así está establecido en el Plan Nacional Plurianual. El reajuste tiene que venir. Bueno, es así. Se anunció, pero no se ha cumplido, de modo que eso viene. El déficit financiero que tienen las tres sedes provocó la transferencia de 505 mil millones de pesos para cubrir el saldo negativo. Bueno, y como dijimos, el año escolar inicia entre protestas y disputa por cupos. El Ministerio de Educación sostiene que ha dispuesto y ha hecho los esfuerzos necesarios para garantizar el éxito del nuevo inicio del año escolar. La Asociación Dominicana de Profesores mantiene sus cuestionamientos, quiere colaborar, pero advierte que uno de los principales puntos de tensión continúa siendo la infraestructura.

que 300,000 no tienen cupo. Bueno, de acuerdo con el ministerio, 1,806,872 alumnos en 6,577 centros educativos serán beneficiados con útiles y uniformes. El presidente inaugurará formalmente el año escolar en la escuela Espejo La Milagrosa en Santo Domingo Este. Y las aguas residuales envenenan los ríos y contaminan el subsuelo del Gran Santo Domingo. Eso se ha denunciado muchas veces y eso no se soluciona. Bueno, escuchando a Waldis, a ver, uno se asusta porque él habla de la contaminación de, sí, de todas nuestras aguas, porque se cruzan los pozos, el agua de los pozos, con las aguas residuales, las aguas negras. No se dice agua negra ahora, pero es las aguas residuales. Dan contaminación. Y la OMSA, el barril sin fondo, la operadora metropolitana de servicios de autobuses, nunca fue operada con criterio social, sino como un barril sin fondo. Cada autobús se maneja con 38 empleados. Eso es sencillamente imposible e inaceptable. Así lo consideró Antonio Marte, presidente de la Confederación Nacional de Organizaciones del Transporte, CONATRA, y Antonio Brito, vicepresidente de FENATRANO, Federación Nacional de Transporte, la nueva opción. Así responden a Onésimo González, vicepresidente de la OMSA, que dijo que la OMSA se maneja como un club de beneficiarios. Hasta que no saquen las manos los funcionarios de ahí, esa empresa no va a funcionar, dice don Antonio Marte, que además es senador por Santiago Rodríguez. Citó como exitosos los corredores de autobuses que han sido implementados en Santo Domingo, sobre todo el de la Núñez de Cáceres, que ya se pagó. Deberían haber decenas de corredores con esos recursos, pero no existen. El gobierno tiene que sacar la mano del transporte. Es una carga muy pesada, dice don Antonio Marte, y él sabe de eso. Señores, y Canadá se rebela contra Estados Unidos y propone igualar los aranceles. El primer ministro de Canadá anunció que su país tomará represalias contra Estados Unidos tras el fracaso de las negociaciones comerciales y que a partir del 8 de septiembre igualará dólar por dólar los nuevos aranceles que entraron en vigor. Muy bueno el editorial del periódico Hoy, el antídoto contra los charlatanes. El talento de un charlatán es identificar aspiraciones, temores y frustraciones y ofrecer aquello que sus víctimas desean encontrar: riqueza rápida, respuestas a necesidades existenciales, un plato de comida o redención en la política. Este último caso resulta especialmente peligroso porque el engaño no afecta únicamente a quienes creen, sino que puede comprometer decisiones que conciernen a todo un pueblo. ¿Puede una sociedad moderna evitar ese riesgo? Seguramente no, pero sí puede reducir su vulnerabilidad. Una primera línea de defensa es desconfiar de las ofertas que prometen caminos fáciles al paraíso. La segunda es un ejercicio permanente del pensamiento crítico que permita someter cualquier afirmación al escrutinio que merece. Ojalá que los 2 años que nos separan de las próximas elecciones sean un espacio para eso y que nadie pueda sustraerse de esa responsabilidad. Quien tenga oídos,
que oiga y que entienda. Y también Aníbal de Castro escribe a propósito. Y se terminaron las vacaciones de Francisco Lapuble Segura. Hoy vuelve, vuelve más que deportes. José, nos hacía mucha falta Francisco. Así que hacemos la pausa en este día de inicio de clases.

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0: a llenar el vacío, como dice José Plasencia. Regresó Francisco Lapuble Segura con un resumen ahí de actividades en su Más Que Deportes y un recorrido hermoso que hizo con su familia en su otra tierra. Y bueno, por poco le corresponde el terremoto. Adelante, Francisco, bienvenido.
1: Buenos días, doña Carmen. Buenos días, José, a nuestra querida audiencia que cada mañana nos acompaña. Se les extrañó mucho, pero después de los Juegos Santo Domingo 2026, era necesaria una pausa para cargar energías, para comenzar una nueva temporada de mucho más que deportes para todos. ¿Usted cómo está?
0: Bueno, muy bien y muy contenta con su retorno.
1: Así mismo es, doña Carmen, aterrizando y encontrándome con la comparecencia de Mark Carney, el primer ministro de Canadá, el primer ministro del país, quien ya comenzó y avisó en Davos la clase de líder que es y en un nuevo capítulo de las negociaciones con el país del sur ha decidido poner el límite a una negociación que bajo las condiciones planteadas por Estados Unidos difícilmente podían seguir avanzando. A mí me parece una decisión correcta la posición, la medida de dólar por dólar, creo que es algo que necesario en este contexto porque la relación entre ambos países es demasiado importante como para que Washington pretenda conducirla desde la presión, desde la imposición, desde el descrédito, desde la altanería y desconociendo que de este lado de la frontera acá hay un socio histórico, pero sobre todo, doña Carmen, un socio soberano. Canadá ha demostrado disposición a negociar, ha sido un aliado histórico de los Estados Unidos, vuelvo a decirlo, y está dispuesto seguramente a preservar una relación fundamental para ambos países. Quien conoce la frontera sabe lo flexible y el traslado casi natural que hay de un lado al otro, pero eso no puede significar aceptar cualquier condición para evitar los conflictos comerciales. McCartney, que fue director del Banco Central del Reino Unido, fue director del Banco Central de Canadá, es un economista, es un financiero que está en sus aguas en estas negociaciones e hizo bien en dejar claro que hay líneas que este país no debe cruzar, porque mantener una buena relación con los Estados Unidos es indispensable, pero no hacerlo a cualquier precio.
0: Fue contundente, Francisco. Quizás ya algunos analistas dicen que inesperada la reacción, pero como usted dice, tanto da el cántaro, la gota en la piedra, porque no se puede, es cierto.
1: No, definitivamente.
0: Ya, aquel estaba leyendo la pregunta al mismo tiempo que hablaba, dice, quizás otros lo sigan, no lo sabemos.
1: Yo creo que desde Davos él se pronunció y marcó el camino que los principales líderes del G8 deben de marcar. Por ahí estaba Pedro Sánchez, la Meloni también en Italia se ha pronunciado sobre algunas actitudes en el marco de la pretendida guerra comercial. Creo que en este caso me parece, como dije, una actitud importante, una actitud que en medio de las negociaciones dejan ese espacio para la reflexión y para saber que no hay ni un solo centímetro de cesión ante esas imposiciones. Sobre todo hay una interesantísima. Este país es transversalmente bilingüe y los Estados Unidos sabe que una de las provincias más opositoras al gobierno actual es la provincia de Quebec, y una de las cosas que se plantearon era borrar o apartar las negociaciones francófonas, algo que de este lado automáticamente era algo que no podían aceptar. Esta es una nación pluricultural y de dos lenguas oficiales bien marcadas. Quien tiene la oportunidad de venir, o quien tiene la oportunidad, quien ha tenido la oportunidad de consumir productos de primera mano, sobre todo los procesados, sabe y ha visto cómo los dos idiomas, incluso en las provincias que no son más francófonas, son obligatorias. Y eso yo creo que son cosas que, de cara a la población que apoya mayoritariamente la posición frente a estas negociaciones con el país del sur, le deja un buen mensaje y un respaldo del liderazgo, que en estas alturas es sumamente importante.
0: Eso es así. Aquí preguntan que por qué fracasaron las negociaciones. Bueno, no llegaron a acuerdos. Y ante el fracaso, la decisión es lo que procede.
1: Sí, claro. Además, ojo, las negociaciones se retomarán en algún momento. Va a haber toma y daca, como se dice en el argot deportivo, pero por el momento no bajo las condiciones que pretendía imponer en este nuevo acuerdo los Estados Unidos.
0: Además, me gustan los políticos como él, como el primer ministro, que habla, no promete un jardín de rosas. Incluso él dijo que eso va a traer inconvenientes para los consumidores y va a haber alza de los precios y demás, pero que tenía que hacerlo. Él lo pensó mucho, ¿no? Digo, el equipo, tú sabes.
1: Claro, porque es una relación de interdependencia que se ha forjado desde la fundación de la Confederación en el año de 1867 y que, como le dije, antecede a la administración actual de los dos lados. Es algo natural, y si hay una frontera en el mundo que es bastante abierta fuera del marco de la Unión Europea y el Tratado Schengen, es precisamente esta de Estados Unidos y Canadá, no solamente por los temas migratorios, sino por el tema comercial. Reubicarla y tener un replanteamiento de esto es costoso y va a significar sacrificio, sin lugar a duda.
0: Exacto. Hay un trabajo que dice, lo leí temprano, que asumir el ojo por ojo tiene consecuencias políticas y económicas, pero al mismo tiempo se valida la posición de Canadá frente a las presiones de Estados Unidos.
1: Es un golpe sobre la mesa diciendo que este es un país soberano y con una cultura, con una historia, con un relato y con una identidad que hay que preservar por encima de cualquier intención más allá del tema comercial.
0: Así es.
1: Bueno, vamos a arrancar con deportes, doña Carmen, y vamos a comenzar con Marilady, porque nuestra campeona ganó ayer en una nueva parada de la Liga de Diamante, y fue en Jojów, en Polonia, en Silesia. Hizo un tiempo de 48.87 segundos en un estadio que la pista le viene bastante bien, porque ganó ahí por tercer año consecutivo. Mejoró los 49.18 que había cronometrado el año pasado, y con 48.66 estableció en 2024 el que aún se mantiene como el récord de la pista en ese estadio. En la transmisión oficial del evento, luego del triunfo, dijo que y afirmó la temporada increíble que está teniendo esta de 2026 y que tiene como objetivo ir por los 47 segundos, es decir, quebrar el récord histórico, el récord mundial de la alemana Marianne Koch. La siguiente, claro, qué bueno, sí, está corriendo mejor que nunca ahora mismo. La siguiente competencia va a ser el fin de semana del 4 y del 5 de septiembre, donde va a buscar su cuarta corona de la serie élite del atletismo mundial. Estamos hablando de la Liga Diamante. Será en Bruselas, en el Estadio Rey Balduino, allá en Bélgica. Así que así están las cosas por esta temporada europea de una Marileide que hizo un paréntesis en Santo Domingo. Ganó frente a todos nosotros bajo la lluvia y ahora sigue entonces compitiendo con las mejores del mundo, siendo ahora mismo imbatible en esos 400 metros planos.
0: Mire, déjame aprovechar esa de las preguntas pendientes. Si, ¿por qué no se detienen las carreras con la lluvia? Si eso no incide en el rendimiento.
1: Sí incide en el rendimiento, creo que lo hemos hablado en reiteradas ocasiones. Hay diferentes disciplinas cuyo efecto de lluvia es más o menos permitida. Hay un rango, todas las carreras y todos los deportes tienen un director técnico que decide hasta qué punto se puede o no. Y en el aguacero de Santo Domingo 2026 no era el rango como para suspender y por eso se corrió como todos conocimos y como todos vimos.
0: Perfecto.
1: Bueno, Reinas del Caribe, doña Carmen, nuestras muchachas avanzaron a la ronda semifinal.
0: Sufrí anoche,
1: derrotar.
0: Jugué muy bueno.
1: Pero ¿por qué sufrió si ganamos 3-1? Yo no entiendo no entiendo ese sufrimiento. Así fue en los Juegos Centroamericanos. Le dije desde el día 1 que en Centroamérica y el Caribe no hay competencia y así lo hicimos. Pero bueno, ayer las muchachas avanzaron de ronda, derrotaron a Puerto Rico. Qué bueno siempre es ganarle a Puerto Rico. 3-1, 21-25, 25-19, 25-21 y 25-23. Me imagino que sufrió al principio porque perdimos el primer set, pero luego entonces remontamos para cerrar entonces la tercera fecha del domingo en el Campeonato Continental Norseca 2026, que se está celebrando en el Palacio del Voleibol allá en Santo Domingo, Ricardo Gioriver Arias, en nuestro Centro Olímpico Juan Pablo Duarte. Por nuestras muchachas, Brianely Martínez 24 puntos, Gineire y su hermana con 21 y Gaila González con 20 fueron las más destacadas anotadoras. Este lunes se definen los lugares del quinto al octavo y las rondas de cuartos de final. Entonces nuestras muchachas esperan el ganador del juego de cuartos de final de este lunes, que define su rival, al que se medirán a las 8 de la noche de mañana martes. Las grandes ligas siguen en esta temporada 2026. El mejor equipo hasta el momento son los Cerveceros de Milwaukee con 81 victorias. Lo siguen los Dodgers con 80. En la Liga Americana, el mejor equipo es el equipo de Tampa con 77 victorias. El líder de la División Central es el equipo de los Medias Blancas de Chicago, que en una división bastante mediocre es el único que está jugando por encima de 568-62. Y en el oeste, Houston es el líder, empatados también con el equipo de los Vigilantes. La noticia más importante de la jornada de ayer.
0: No, pero no me deje el voleibol, espérese. Después, anoche también jugaron Estados Unidos y Canadá. ¿Con quién nos vamos a enfrentar nosotros después?
1: Lo acabo de decir, doña Carmen, hoy se define entonces el rival de las Reinas en el partido de los cuartos de final, porque se definen los lugares del quinto al octavo, y en ese partido, en la definición de hoy del ganador del juego de cuartos de final de hoy, se define el rival de mañana a las 8 de la noche. Las Reinas esperan al rival del resultado de hoy.
0: Y tal como usted lo ha dicho, es verdad que Canadá es excelente, es un equipo que dan miedo. Pero usted dice que no hay que tener miedo. Bueno.
1: A ver, yo le decía que en los centroamericanos y del Caribe no teníamos rival. Ahora en el torneo continental la cosa cambia porque están los Estados Unidos, está Canadá, que ya en estos últimos años ha superado en el ranking a las Reinas y le ha ganado en la liga, en la Liga Mundial de Voleibol, y ya estamos hablando de otra jerarquía en el marco de el voleibol de nuestro continente. Igual, de todas maneras, creo que vamos a ver cómo se terminan definiendo estos cruces y seguirlas apoyando como siempre. Vamos otra vez entonces a las grandes ligas, porque la noticia más importante de ayer, sin duda, la actuación de Fernando Tatis Jr. Los Padres de San Diego completaron una barrida importante sobre los Mellizos de Minnesota. Los derrotaron 8-1 en el Petco Park de San Diego, precisamente, con una soberbia actuación, con una actuación impresionante de Fernando Tatis, quien fue el héroe con 2 cuadrangulares, tuvo una tarde perfecta, bateó de 5-4, además de esos jonrones, remolcó 4 carreras, 2 jonrones, y con esos 2 jonrones el niño llegó entonces a 17 esta temporada. Comenzó lento en cuanto a cuadrangulares se refiere Tatis, pero después del juego de estrellas lidera todas las grandes ligas con 12 a partir del clásico de mitad de la temporada. En términos colectivos, victoria importante para el equipo de los Padres de San Diego, que sumaron su triunfo número 21 en los últimos 28 compromisos. En esta altura de la temporada, esos triunfos valen mucho, sobre todo para un equipo como los Padres, que tiene como objetivo la postemporada. Del béisbol de las grandes ligas pasamos al fútbol, porque ya se está jugando en Europa, ya inició también la Liga Dominicana de Fútbol, nuestro fútbol profesional. Vamos a comenzar con España, la Liga Española, que este fin de semana celebró su jornada 2 y el inicio también de los partidos del Fútbol Club Barcelona y también del Real Madrid, que no habían jugado en la primera fecha por los compromisos de sus respectivos jugadores en la final del pasado Mundial. Pero bueno, la jornada 2 comenzó el jueves con el empate 1-1 entre Rayo Vallecano y Alavés. Atención, República Dominicana, en ese partido Mariano Díaz, el hispano-dominicano, el delantero centro de nuestra selección nacional, volvió a marcar, lleva 2 goles, fue el goleador de ese Alavés, que terminó sacando un punto de las afueras de Madrid. El viernes el Betis en la Cartuja derrotó 1-0 a la Real Sociedad. Luego los partidos del sábado, victoria 3-1 del Sevilla ante el Atlético de Bilbao, empate 0-0 entre Valencia y la Celta de Vigo, y luego entonces en Cornellá el Español recibía al Real Madrid. El Real Madrid derrotó 2-1 al equipo del Español de Barcelona, en un partido donde el héroe y la figura fue Carlos Espí. El Madrid se le complicaba ese encuentro, no pasaba del empate, pero el recién llegado este verano y llamado a ser ese sustituto ideal 9, con ese gol viniendo desde la banca, lo refrendó en esta misma primera fecha para los blancos, para llevarse la victoria con su gol. 3 puntos entonces en el debut de José Mourinho luego de la vuelta a la Casa Blanca. Ayer Atlético de Madrid empató 2-2 contra el Villarreal, en un partido donde el protagonista, lamentablemente por todo lo que ha pasado este verano, fue Julián Álvarez. El delantero argentino fue pitado antes, durante y después del partido. Hay una solución que tienen que llegar seguramente los representantes del jugador y el club, porque esta es una situación que, como se vio este fin de semana, es insostenible. Se habla de una posible cesión al Arsenal, sería, creo que, lo más conveniente tanto para él como para el equipo, pero hay temas fiscales que complican la llegada de Julián al fútbol inglés por temas de impuestos y de corporation tax y también de porcentajes de fichajes internacionales, pero creo que de todas las ofertas que ha tenido, me parece que para la situación y el problema que tiene ahora mismo Atlético de Madrid, Julián sería lo mejor para jugador y también para club. El Getafe derrotó 1-0 al Racing de Santander. El vigente campeón, el Fútbol Club Barcelona, en su visita al Elche, derrotó 5-0 al equipo de esa ciudad, con 2 goles del capitán Rafinha, con 2 goles de Fermín López en su vuelta y una muy buena actuación de Anthony Gordon, que viniendo desde la banca, el nuevo fichaje procedente del Newcastle, repartió 2 asistencias. Hoy culmina entonces la jornada a 1:30 con el Osasuna Levante en Pamplona y a 3:30 de la tarde con el Málaga Deportivo de La Coruña. En Inglaterra también hubo liga, primera jornada de la Premier, el campeón Arsenal, el campeón del norte de Londres, el equipo de Michael Fonseca, derrotó 3-0 al Coventry City de los grandes, el que mejor se vio, el equipo actual campeón de muy buena rodada. Me encantó mucho el griego Solis, que ya lo hizo muy bien también en la Community Shield contra el City. 3 puntos entonces para los de Arteta. Perdió el Manchester United en su visita al Hull City, 2-0. El Liverpool no pasó del empate ayer en Newcastle. El Manchester City tuvo que remontar para ganarle al Bournemouth con 1 gol sobre la hora de Guardiol. El Brighton goleó a Aston Villa 4-0. El Tottenham Hotspur fue goleado por el Brentford también 3-0. Y hoy se cierra entonces esa jornada 1 con el derbi del sur de Londres entre el Fulham y el Chelsea en Craven Cottage, en ese muy bonito estadio a las orillas del río Támesis. En la Liga Dominicana de Fútbol, jornada 1, Moca y La Vega empataron 0-0. Jarabacoa sufrió en la montaña, cayó 2-0 ante Cibao Fútbol Club. 0-0 también empataron los puertoplateños del Atlántico con Delfines del Este, y el actual campeón en casa derrotó 3-1. Salcedo Fútbol Club derrotó 3-1 a la Universidad OIM. De ahí entonces Fórmula 1, porque este fin de semana se corrió el Gran Premio de los Países Bajos en Zandvoort. Fue victoria para Lando Norris, el británico actual campeón del mundo de McLaren. El podio lo completaron Kimi Antonelli, el italiano de Mercedes, y George Russell, el británico también de Mercedes. Max Verstappen en casa no pudo terminar la carrera, sufrió un accidente que felizmente lo pudo superar y ileso salió de sus propias piernas y caminando del monoplaza. Y esa fue la nota más destacada, además obviamente de la victoria de Norris ayer en el Gran Premio de los Países Bajos. El próximo Gran Premio va a ser el día 6, el domingo 6 de septiembre, cuando se corra el Gran Premio de Italia en el Autódromo Nazionale de Monza, allá en Lombardía. Cerramos, doña Carmen, con tenis, porque este fin de semana hubo finales en Cincinnati. Artus Fils, el francés, obtuvo su primera victoria en Master 1000 de su carrera. Le arruinó la fiesta a la local Frances Tiafoe. Se impuso 6-3, 1-6 y 6-0. Del lado de las damas, Coco Gauff derrotó a Jessica Pegula en una final completamente estadounidense. De esa manera, Coco corta su sequía de títulos y llega de gran manera a un US Open cuyo cuadro principal inicia el próximo domingo allá en Flushing Meadows, en la ciudad de Nueva York. Con esa información, doña Carmen, terminamos el Más que Deportes de este lunes, arrancando la semana.
0: Bueno, pues muy buen inicio con su retorno. Así que gracias, Francisco. Nos escuchamos el miércoles. Y antes de la pausa, gracias, de nuevo bienvenido. Antes de la pausa, el nuevo jefe de la policía bajó una raya, dice así mismo el titular. Tienen 30 días los mandos para declarar su patrimonio. A pocos días de asumir la dirección de la Policía Nacional, el mayor general Ernesto Rafael Rodríguez García instruyó a los comandantes y directores de la institución a presentar su declaración jurada de patrimonio, y que si no lo hacen, quedarán inmediatamente destituidos. Bueno, con eso además se persigue acallar rumores o trazar una pauta distinta, ¿no? Bueno, vamos a hacer la pausa en este calurosísimo lunes, día de inicio de clases. Y claro que habrá testigo del tiempo. Adelante, cabina.
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0: qué bueno que usted haya sido testigo, José Plasencia, porque él no está ni, no es de aquí ni es de allá. Él no dice dónde está. Mire, rimó, ni de aquí ni de allá. Bienvenido, bienvenido, J.C. Malone.
1: Buenos días, buenos días, doña Carmen. ¿Cómo está usted? ¿Cómo se siente? ¿Cómo está Santo Domingo?
0: Yo me imagino que usted está muy contento porque el presidente ha vuelto a acercar, o volverá a acercarse a su pueblo a través de la semanal.
1: Yo lo que creo es que él nunca se alejó. Lo que pasa es que las obligaciones de Estado le demandaban más tiempo y ya él como que acabó con el trabajo atrasado y ahora tiene más tiempo para compartir con nosotros. Yo nunca lo sentí lejos. Yo no sé usted.
0: Pero se ha oído muy tierno usted diciendo eso. Nunca lo sentí lejos. Se oye bonito.
1: Bueno, doña Carmen, usted no me quiere dar mi crédito y cuando me toca un crédito usted dice, se oye. Sí. Mire, doña Carmen, sí, está de lo más interesante. Él se está acercando a su pueblo. El señor Alofoque también, es si todos estamos cerca del pueblo. Yo sospecho como que hay una elección en camino. Cuando tanta gente está cerca del pueblo, claramente hay algo en el proceso.
0: Bueno, faltan 2 años.
1: Menos, doña Carmen, en mayo. Son bueno, un año y como 9 meses. En 9 meses se forma un ser humano y nace.
0: Es cierto. Y que cuando usted estuvo por aquí, ¿qué usted sintió ahora que mencionó a Santiago Matías? Hoy hay varios editoriales que aluden a Matías de alguna manera y advierten lo que significaría Matías después de ese trabajo que usted escribió, publicó y fue casi viral.
1: Doña Carmen, el asunto es, y yo creo que el señor Matías tiene más posibilidades de lo que se quiere aceptar, y el hecho de que los dueños de los medios estén preocupados es que él está generando preocupación en las altas instancias de la sociedad, y ellos transmiten a través de sus medios lo que ellos sienten. Y esto se está pareciendo tanto a Donald Trump. Cuando Donald Trump empezó, dijeron, lo que está buscando es publicidad para su negocio. Después dijeron, ese tipo no tiene capacidad para nada, ese tipo está loco, ese tipo es un analfabeto. Pero cada vez que lo descartaban por una razón, aumentaba su popularidad. Aquí estamos viendo dos cosas muy similares. Para entender esto, vamos a aceptar una realidad. El sistema político dominicano, el sistema partidario dominicano, es una copia al carbón del sistema estadounidense. El sistema estadounidense es crisis hace tiempo. Una nación que durante más de 200 años devaluó la humanidad del negro, tuvo que aprobar leyes en el 64... para obligar a la gente, decía, a los blancos, a tratar a los negros como gente.
0: ¿Se nos fue?
1: ¿Obama no dio el cambio? No, se fue. Yo estoy aquí.
0: Volvió. Seguimos.
1: Obama no produjo el cambio. Eligieron a Trump. Quieren cambio. Aquí ocurre lo mismo. Santiago Matías es la primera figura que sale fuera del estamento político y da la cara. Que sea bueno o malo, esa es una discusión irrelevante. Lo importante es que ese vacío que se está produciendo por la extinción, por el colapso del sistema político, ese vacío lo debe llenar alguien, porque en la naturaleza

0: vacío lo está llenando él. Porque los llamados líderes, que no son más que dirigentes, se ocuparon de que nadie surgiera, de que nadie les hiciera sombra. Por ejemplo, vamos para atrás, para los Estados Unidos. Cuando Hillary Clinton acusó a Trump de dirigir, de tener una canasta de deplorables, fue ahí donde la popularidad de Trump se fue para el cielo, porque toda esa gente, los racistas, todo el mundo se unificó en torno a Trump. Aquí, cuando están diciendo que el señor Matías es analfabeto, están dándole unas instrucciones a todos los analfabetos del país a que se unan a su mesía. El problema es que esto los ha tomado por sorpresa. Y ellos no saben cómo reaccionar y están cometiendo el mismo error que se cometió en los Estados Unidos. Yo vi anoche un videíto en Facebook de una chica, parece haitiana, al menos tiene acento haitiano, donde está diciendo que el problema es que de Santiago con los haitianos es que su madre trabajó en Haití y ella no le ha dicho quién es su padre. Están sugiriendo subliminalmente que el chico es haitiano. Eso mismo hizo Adriano de Payá en el Distrito 13, que acusó de haitiana a una mulata dominicana. Es decir, es la misma técnica. Y yo no sé cómo esperan tener resultados diferentes usando la misma técnica. Decía Einstein que eso es locura, eso es demencia.
1: Pero ese es el tema Haití, en el caso del empresario Santiago Matías, y bueno, se convertirá en político cuando le aprueben su partido, y desde ahora ya lo es. Pero no lo había entendido así, Malón, porque él tiene una política anti-haitianismo, pero radical.
0: Sí, pero están sugiriendo, este video sugiere que su padre es haitiano. Es decir, son mensajitos subliminales que se van plantando en el inconsciente colectivo. Así fue que nos plantan el anti-haitianismo y un día Balaguer ordenó tocar el himno nacional todos los días al mediodía, en medio de la campaña con Peña Gómez. ¿Qué era eso? Estaban conectando los puntos que dejaron plantados en el inconsciente colectivo. Están usando la misma técnica. Están usando lo de Hillary Clinton, que no funcionó contra Trump. Están usando lo de Joe Biden, que no funcionó contra Trump. Están usando lo de Adriano Espaillat, que no funcionó contra Daría Lisa Ávila Chevalier. Es decir, es un patrón de conducta.
1: Dice.
0: Y eso es, ellos son los que están propiciando el triunfo de ese señor. No son más nadie, es el susto. Es que de pronto, si no soy yo, va a ser mi hijo, pero mi hijo no está listo. Entonces tengo que ser yo. Porque yo decido quién será y quién está y no está listo. Fíjese el nivel de omnipotencia que tiene un ser humano común y corriente, vulgar y silvestre. Esto es un estado de locura. Son los egos que se instalan en los cerebros humanos y empiezan a controlarlo todo.
1: Dice Aníbal de Castro, la República Dominicana no necesita una nueva aristocracia, aunque sea de origen humilde, ni culpables hereditarios. Necesita dirigentes que sean juzgados por sus ideas, su conducta y sus resultados. No convirtamos la democracia en una disputa de ellos contra nosotros. Hagámosla mejor por todos nosotros.
0: Me encanta eso porque
1: Malón se fue. Malón tiene.
0: Yo estoy aquí, yo estoy...
1: Bueno, pero no. Parece que es su señal, va y vuelve.
0: Sí, parece que sí, donde yo estoy aquí. Yo le comentaba que es muy curioso que después que Santiago Matías haya amenazado al señor Rainier con tumbarle el negocio, mira este editorial que ha conciliado. Pero aquí hay cosas, doña Carmen, como yo lo decía creo que la semana pasada. Hace justamente 2338 años, en el año 312 antes de Cristo, Los romanos hicieron un acueducto, el primer acueducto, que funciona por gravedad todavía. Y en esta gran ciudad de Santo Domingo, primada de América, que ha tenido todos los avances tecnológicos, ese crecimiento económico indetenible y constante, usted abre la llave y no hay agua. Entonces, ¿qué han hecho estos dirigentes que no le han dado agua al pueblo cuando ellos tienen helicópteros, tienen fincas, tienen soportos cientos millones de dólares? Es decir, eso es el problema, que no tienen dónde esconderse, no tienen cómo justificarse, no tienen cómo mostrar. Porque ese editorial de Aníbal de Castro me suena a Martin Luther King, vamos a ser hermanos, no ustedes contra nosotros, ajá, pero es ahora, pero eso nunca se planteó antes. Vamos a ser hermanos, yo en mi penthouse y tú en un tugurio debajo del puente. Ah, qué cosa más hermosa, ese es un poema. La realidad les está golpeando en la cara y ese es el verdadero problema. De nuevo, no es el señor Matías. El señor Matías es una causa, es una consecuencia de lo que esta gente ha venido haciendo por toda la vida. Yo recuerdo una vez, que no recuerdo el incidente en el que fue. El caso fue que asesinaron a un guardia de la Guardia Presidencial de Leonel Fernández. Y el presidente le envió el ataúd a su casa y no pudieron meterle el ataúd porque el chico vivía en un tugurio por donde... que la puerta era tan estrecha que no cabía el ataúd que le regaló el presidente, por ahí por debajo del puente, por la orilla del río. Es decir, esto no puede ser. Y si nosotros lo vemos como normal, es porque estamos como el elefante, que lo convencen de que esta soguita le impide moverse. Pero ya no somos, nosotros entendimos lo que están haciendo. Y este señor es el instrumento que la vida está usando para eso. De nuevo, para mí, él no tiene importancia. Él ha surgido para llenar un vacío. Que la gente que lo quiere controlar todo de pronto no tiene ningún control, y eso es lo realmente aterrador. Porque no saben vivir sin control.
1: Bueno, el caso es que hay una preocupación y con Santiago Matías, y eso entretiene mucho y va a quitar votos a alguien, definitivamente que sí.
0: De que quitará votos, eso no hay ni que discutirlo. Lo que yo sigo viendo es que mientras sigan cometiendo los mismos errores que cometieron con Donald Trump, es casi seguro que el chico puede llegar a la presidencia. Así por extraño que le parezca. Ayer estuve en un sitio y habíamos 5 personas. Y se sacó la cuenta. Está con los foques. No. 3 estaban con los foques. 2 estaban indecisos. Ese es un 60%, doña Carmen. En un microcosmos, un grupúsculo. Eso es el 60%. Ese es el 60%, y abra esa cifra a nivel nacional. Yo no estoy sugiriendo que Santiago Matías tiene el 60% del electorado. Le estoy dando una muestra de cómo andan las opiniones. ¿Y por qué usted está con Santiago Matías? Porque estamos hartos de esta gente. Esa es una realidad. Y usted se imagina, no solo... que si no soy yo, es mi hijo, y yo decido cuándo soy yo y cuándo es mi hijo.
1: Bueno, pues ahora el proceso...
0: Por el otro lado, mi hija va a ser la presidenta, y mi nieto va a ser secretario general del partido. Y esto no es monarquía, esto es democracia. Sí, democracia es lo que ellos quieran. Y ellos dan lo que quieren, porque ellos son los dueños de todo. Nosotros somos sus vasallos. Estos tipos es lo que quieren.
1: Pero si tiene tanta aceptación como usted dice, entonces no se está dando lo que usted plantea, sino que bien, ya será Santiago.
0: Yo no estoy en condiciones de afirmar que sea Santiago, pero lo que yo sí afirmo con toda propiedad es que si siguen el camino que van, será Santiago. Y que hay momentos en los que los pueblos toman una decisión. Los pueblos son como las mujeres. Cuando una mujer dijo, hasta aquí llegó, ya, vete, no quiero saber de ti. Ya, se acabó eso. No le dé vuelta, no le llore, no le ruegue, nada. Inclusive las mujeres dominicanas inventan una expresión de que se me salió. Ya. Deja eso. Vete a volar a otro cielo. Que ahí ya se acabó lo que había. Y eso está pasando con este pueblo. Doña Carmen, el dictador, el malo malísimo de la historia dominicana, Ulises Heró, el primer cocolo presidente, hijo de una martiniqueña y un haitiano, electrificó este país.
1: Sí. Y nuestro genio. Y lo comunicó.
0: Sí, y nuestro genio, que son las luminarias del mundo, no nos garantizan energía eléctrica. Mire, Lili no solo hizo el ferrocarril, pero esta nación estuvo comunicada ferroviariamente con las redes del CEA. Y yo observé eso con muchísima pena cuando fui a Consuelo, mi batey natal, hace unos días. Doña Carmen, aquel ingenio se lo repartieron, lo cogieron, yo me cogí esto, usted se cogió esto. Si yo lo hubiese hecho, es un hijo de usted sabe quién. Uh-huh. Pero si lo hace el pueblo, está bien hecho. El pueblo son ellos. Vendieron los rieles del tranvía, un sistema ferroviario que comunicaba a la nación de ingenio a ingenio a ingenio. De Consuelo hasta Montellano, hasta Barahona. Lo vendieron como chatarra estos gobernantes, líderes. La élite del pensamiento, la élite académica, toda esta gente. ¿Y qué es esto? ¿Qué le han dado a este pueblo a cambio? Trujillo tenía todo eso y vendieron todo lo que Trujillo tenía. Pero Trujillo era malo y ellos embolsillan la plata. Entonces, hay cosas que le llega a su tiempo de caducidad y yo creo que a esto le ha llegado.
1: Bueno, hay un detalle que usted mencionó al principio y de verdad se tiene uno que preocupar. Es que los servicios esenciales que necesita una sociedad, nosotros no lo tenemos, pero no lo pedimos, no lo peleamos, que es agua, energía eléctrica, salud, educación, transporte, pero el agua... Y ya usted sabe que ahora la excusa va a ser el cambio climático y la sequía. Pero el reclamo de agua ha sido constante. Eso es algo vergonzoso.
0: No es que no lo pedimos. Lo pedimos, pero ellos usan nuestro dinero para sobornar gente que bloqueen esos reclamos. Esto es como el vicio de nicotina y todo lo ve la nicotina, por ejemplo. La nicotina, la adicción a la nicotina, el secreto es una ansiedad que te crea la nicotina. Después que tú fumas, en pocos minutos se te mete una ansiedad. Pero esa ansiedad solo tú logras calmarla con la nicotina misma. Es como la resaca, cuando usted se levanta por la mañana después de haber bebido, que tiene este estómago, esta resaca, eso es el síndrome de abstinencia. Que el alcohol es una droga tan adictiva.
1: Bueno, entonces, con Matías
0: eso, la
1: a
0: mejor
1: Palacio.
0: Cura para la, por eso la mejor cura para la receta es una cervecita bien fría. Es otra dosis de alcohol.
1: Entonces, mire, aquí le preguntan, ¿sabe Malón, oiga esta pregunta, ¿sabe Malón algún plan que tenga Santiago Matías cuando llegue al poder?
0: Yo creo que tiene el mismo plan que David Collado. Que yo no sé qué piensa ese señor. Yo solo sé que él en un país enlodado usa zapatos de tenis blanco. un hombre que anda en tenis blanco a esta hora de la noche en un país lleno de lodo, que no tiene ni agua, que se encharca cada vez que llueve. Aquí nadie hace propuesta, nadie hizo propuesta. El PRD hizo una gran propuesta en el 78, y Balaguer en el 86 diciendo que él propone continuar lo que él había empezado. Después la gente gana aquí porque Jacobo Masluta es el que me gusta. Ahorita usted lo va ahí a Santiago, sin ti se hunde este país. La misma consigna de Horacio Vázquez. Vivo Horacio, que entra el mar. Si entra el mar, se hunde el país. Es lo mismo, aquí nada ha cambiado. Yo no estoy defendiendo a Santiago Matías. Yo estoy ofreciendo una perspectiva de qué está ocurriendo y por qué ocurre. Y como usted dice, es posible que todos seamos culpables. Nadie demandó educación de calidad. Pero cuando alguien dijo, yo voy a gobernar hasta el 44, estaba contando con que todos los idiotas iban a seguir siguiéndolo. Pero apareció un mesías de los idiotas. ¿Y qué van a hacer ellos ahora? ¿Por qué tienen los idiotas que seguir a un intelectual? Al intelectual que fabricó la idiotez. ¿Por qué? Y por eso me gusta mucho la analogía de Frankenstein, de la novela de Mary Shelley. Sí, el tipo creó este monstruo y tuvieron que matarse entre ellos. Pero nadie más se podía meter en eso. La novela termina en Alaska, donde el tipo se va y el monstruo le cae atrás, o viceversa, no recuerdo ahora. Y allá se fajan y se matan. Uno mata al otro y después se muere. Pero nosotros no tenemos que ver con eso. Ellos fueron los que crearon eso. Y es difícil cuando usted logra evadirlo todo, que al final usted tenga que enfrentar las consecuencias de sus propios hechos. Eso es sumamente difícil a cualquier edad, sobre todo a la edad que tienen nuestros dirigentes.
1: Bueno, Malón, lo que sí ha logrado este asunto es que ese sea el tema y nos olvidemos precisamente de los pendientes que tenemos, de todo lo que, que subyace a la reflexión: agua, educación, salud, energía, y solo hablemos del Mesías. ¿Eso es?
0: Es que la mayoría está en eso. Y si esto es cierto, democracia, y es verdad que democracia tiene que ver con mayoría, entonces ahí no hay vuelta de hoja. Porque lo que ocurre, déjeme concluirle aquí, es que hemos confundido, se han ocupado de confundir la palabra democracia, porque aquello de demos, en la antigua Grecia no todo el mundo era demos, las mujeres no eran demos, los artistas y los artesanos no eran demos, los esclavos ni hablar. Entonces, ¿qué quedaban? Los mismos viejos soetes que controlan la plata. Demos eran ellos eran el pueblo. Entonces a nosotros nos la han transmitido como democracia representativa. ¿A quién representan? A ellos, no a nosotros. Porque los años de la democracia, perdón, de la muerte del jefe hasta hoy, nadie nos ha representado.
1: No, es cierto.
0: Solo ha representado un grupo.
1: Tenemos que hacer la pausa. Y bueno, sí, invitados todos a ver a Brito, no se la pueden perder, pero como es al final de la semana, lo recordaremos entonces. Muchísimas gracias, J.C. Malón. Nosotros usted, hacemos la pausa, porque por ahí vendrá Dayana Mora Ramis con su Ready para exportar. Adelante.
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0: Dayana Mora Ramis con su Ready para Exportar de lunes y con dos invitados muy especiales. Bienvenida Dayana y bienvenidos vuestros invitados. Adelante.
1: Sí, hola Carmen, bienvenido a los amigos del Matutino. Tenemos con nosotros a David Abreu de la Cámara de Comercio de Santo Domingo, a Francisco Peña de Pro Dominicana, que nos vienen a hablar de Hope Cámara Santo Domingo. Como tú sabes, Carmen, yo siempre hago mucho énfasis en lo importante que es aprovechar cuando hay eventos internacionales que se realizan en nuestro país, donde hay oportunidades de contactar compradores, donde hay oportunidades de hacer enlaces para negocios, que se aproveche al máximo, porque a veces nos quejamos dónde están las oportunidades, pero cuando vienen a tocan nuestra puerta, exacto, a veces no la aprovechamos. Entonces, por eso quisimos tener tanto a David como a Francisco para que nos hablen de el Hope Cámara Santo Domingo como evento en general y de las rondas de negocios. Así que, David, vamos a empezar contigo. Cuéntanos qué va a suceder este 9 y 10 de septiembre en Hope Cámara Santo Domingo.
2: Buen día a todos. Un placer estar aquí con ustedes y acompañarles. Así que Hope Cámara Santo Domingo 2026 será realizado el 9 y 10 de septiembre en el Hotel Embajador. Es el espacio de negocios y más grande que tiene la República Dominicana y específicamente toda la región del Caribe. Durante dos días estaremos invitando y estarán participando todos los representantes de los sectores productivos de la República Dominicana. Nos estarán acompañando todos los representantes también del gobierno relacionados a las políticas, regulaciones y normativas relacionadas a todo lo que tiene que ver con el sector comercio, industria. Así que es un evento donde creamos un ecosistema que permite a las empresas poder conversar sobre oportunidades de negocio, poder identificar nuevos espacios para expandir las actividades comerciales que están realizando. Y arrancamos el día miércoles 9 de septiembre a las 9 de la mañana con la inauguración, la cual será encabezada por el presidente de la República Dominicana, Luis Abinader. Tendremos como invitada especial y speaker, con una conferencia magistral, a Paula Belicia, quien es la vicepresidenta para América Latina de Amazon Web Service. Lo que refleja esto es cómo marcas multinacionales de la envergadura de AWS ven un valor tangible en este espacio que estamos creando junto a Pro Dominicana, como el evento de negocios más grande de toda la región. Durante todo el día tendremos una serie de actividades destinadas a fortalecer el acercamiento entre empresas. Luego de nuestra inauguración tendremos actividades para pymes exportadoras, específicamente con DC que ya exportan y aquellas que están listas para exportar, con eventos como Exportalo, que nos acompañará y patrocinado por la empresa Ramic, que va a enseñar a las pymes exportadoras cuáles son las herramientas y logísticas que tienen disponibles para llevar sus productos y colocarlos fuera del país. Posteriormente en la tarde tendremos otra agenda de trabajo interesante con representantes de Amazon.com, de Amazon Marketplace, que nos estarán acompañando para enseñar a las MIPYMES cómo colocar sus productos en la plataforma de Amazon.com. Ahí estaremos viendo con la gerente de Global Selling de Amazon para América del Norte. Estaremos viendo cuáles son los beneficios de colocar los productos en su plataforma. Y no solo eso, sino que también vendrán acompañados con expertos que ayudan a las MIPYMES exportadoras a comprar con todas las normativas y regulaciones requeridas para poder llevar su producto específicamente para América del Norte, pero México, Estados Unidos y Canadá. Posteriormente tendremos el día siguiente el corazón de lo que es la ronda de negocios internacional más grande que tiene la región del Caribe, y ahí con Francisco estaremos dando un poquito más de detalles, pero tendremos más de 300 compradores internacionales y exportadores durante un día completo en reuniones B2B, porque hay muchos compradores internacionales en conocer qué productos y servicios ofrece República Dominicana para exportar hacia el exterior y es una oportunidad muy, muy, muy importante para nuestros exportadores, donde van a tener ese acercamiento directo con estos interesados. Así que vamos a tener diversas actividades, varios cócteles de networking ya para ir aterrizando esas conversaciones más directamente y poder cerrar esas negociaciones de manera definitiva. Así que tenemos una agenda bastante completa durante esos dos días y una agenda muy intensa, así que invitamos a todos a inscribirse. Pueden ir a la página de hopcamarasantodomingo.do y conocerán ahí la agenda que tendremos hora a hora durante el evento.
1: También tienen exposición.
2: Exactamente, gracias Tayana por esa parte. Vamos a tener una exposición comercial que estará de 9 de la mañana a 6 de la tarde, el miércoles 9 y el jueves 10. ¿Qué es lo interesante de eso? Aquí todos los interesados podrán conocer qué ofrece República Dominicana para ya sea expandir mi negocio o para invertir en la República Dominicana, desde los representantes logísticos, sector bancario y financiero, aseguradoras, todos estos negocios satelitales que nos permiten realmente llegar a negociaciones definitivas entre compradores y vendedores. Así que durante esos dos días le invitamos a todos a conocer qué ofrece República Dominicana. Tendremos más de 45 empresas que estarán en un showcase, básicamente, demostrando todos los servicios y facilidades que ofrece República Dominicana como el centro de negocios del Caribe. Así que va a ser un espacio bastante importante y donde todo el mundo podrá encontrar oportunidades.
0: Y desde ProDominicana, ¿cómo se va? ¿Cuál va a ser la participación? Bienvenido.
3: Muy buenos días, muchas gracias por la invitación, Tayana, doña Carmen, David. Bueno, pues desde ProDominicana estamos muy, muy entusiasmados por este grandioso evento que será realizado, como dijo David, 9 y 10 de septiembre, donde tanto importadores, compradores como exportadores, estamos hablando más de 300 personas que van a estar en el Hotel Embajador, haciendo estas reuniones, aquellos compradores que están interesados en productos de República Dominicana tendrán la oportunidad de hacer estas reuniones con nuestros exportadores. Estamos hablando de más de 35 mercados que van a venir, más de 150 compradores internacionales, más de 200 exportadores dominicanos. Este será un evento grande que pondrá a la República Dominicana en el ojo de los negocios internacionales.
1: Francisco, ¿cuáles sectores, tipo de productos están más interesados esos compradores que vienen?
3: Todos los productos dominicanos, estamos hablando de agricultura, estamos hablando de mango, de aguacate, estamos hablando de todos los productos que son fabricados aquí en República Dominicana. Ellos nos mandan una lista, los compradores de los productos que están interesados, y desde ProDominicana pues le hacemos la conexión con estos exportadores para que tengan esa reunión los días 9 y específicamente día 10 de septiembre.
0: Y todavía, bueno, Tayana, perdón. Tayana siempre que promueve, yo digo que ella es una especie de embajadora ad hoc, siempre subraya para promover la participación. Ya Abreu ha dicho de alguna manera cómo se participa, pero mientras ustedes hablaban, yo recibía mensajes diciendo, explíquenos cómo participar realmente y cuáles son los requisitos para participar.
3: ¿David?
2: Sí, gracias. Mira, primero, para participar, ya sea como exportador en las rondas de negocios internacional y poder ofrecer, ¿verdad?, y tener estos encuentros con interesados en bienes y servicios de República Dominicana, se puede dirigir primero a la página web de hopcamarasantodomingo.do. Ahí van a encontrar los enlaces de registro para participar. ¿Qué se requiere para que pueda tener agendas de reuniones durante la ronda de negocios? Bueno, primero, definitivamente debe ser una empresa que ya exporta. Ya debe ser una empresa con una trayectoria, porque lo que se van a encontrar es con empresas listas para comprar. Están ya ready para adquirir bienes de la República Dominicana. Así que lo importante es primero que los interesados en participar de la ronda de negocios estén preparados. Ya nosotros tenemos aproximadamente, como dijo Francisco, más de 200 vendedores, exportadores dominicanos registrados. Así que estaremos confirmando a los mismos durante las próximas semanas y previo una semana antes del evento. Luego que se registra, pasan por un proceso de validación, Francisco le puede dar más detalles, son aceptadas y varios días previo al evento se le está enviando una agenda de trabajo de reuniones donde podrán verificar y validar con cuáles empresas se van a estar sentando durante todo el día y también podrán preparar, ¿verdad?, sus pitching de negociaciones con cada uno de estos interesados. Cada empresa, Francisco, tú me corriges si me equivoco, tiene aproximadamente entre 20 y 25 minutos para tener reuniones con estas empresas y ver todas sus modalidades, productos, servicios, la manera en que lo pueden entregar, volumen, cantidad, calidad. Así que son espacios que se van a ir rotando durante todo el día, arrancan a las 9 de la mañana una reunión, posteriormente a las 9:30 tienen otra reunión y así sucesivamente, y tendrán esa agenda en su mano. Así que, Francisco, ¿quiere dar algún detalle adicional?
1: Antes de pasar a Francisco, para la participación en las otras áreas, en las charlas, en las presentaciones, en la exposición es abierta, ¿no? Y en las charlas hay que registrarse.
2: Sí, para todos los eventos hay que registrarse. La exposición comercial es abierta al público y tenemos varias actividades que son totalmente abiertas al público, que también entran a través de la página web. Pueden ir registrándose en las actividades que les interesa. Si les interesa registrarse en la actividad de Amazon para pymes, cómo vender en Amazon, puede entrar a la página web de Hub Cámara Santo Domingo, registrarse y le estará llegando una confirmación y un código QR. Igual para cada una de las actividades que sean de interés, inclusive para la exposición comercial, deben registrarse totalmente gratuito y podrán ir a conocer qué se está ofreciendo en República Dominicana. Es importante también tener en cuenta, República Dominicana durante el primer semestre del año ha exportado más de 9 mil millones de dólares hacia el exterior. Así que es una realidad. O sea, República Dominicana es un hub tanto de exportaciones e importaciones. ¿Qué significa eso? Que es un hub de negocios, donde hay interés real. Así que estos números básicamente reflejan el dinamismo del intercambio comercial que República Dominicana está parado. Así que va a ser una oportunidad interesante para todos aquellos que quieren expandir sus negocios.
1: Sí, Francisco, yo quiero que hablemos de esos requisitos desde el punto de vista de las empresas. Hay empresas que aunque no exportan, son empresas establecidas en el mercado, con una trayectoria que les interesaría. Tal vez ahora finalmente se han decidido que quieren diversificarse, que quieren exportar. Ahí sería acercarse a ProDominicana para que ustedes entonces validen la empresa, si puedan entonces encajar en los B2B. Y el otro punto, ¿qué tú les recomiendas a las empresas? Porque muchas veces no proveen toda la información que deberían proveer para realmente hacer ese matchmaking ideal.
3: Yo diría que lo principal es que toda empresa interesada en exportar se acerque a ProDominicana. Nosotros tenemos aquí departamentos que acompañan a esas empresas que, si exportan, pues le buscamos nuevos mercados. Y a los que no exportan y quieren exportar, nosotros tenemos un departamento encargado para la internacionalización de esas MIPYMES. Entonces, mi primer consejo sería acercarse a ProDominicana y aquí entonces podemos asesorarlo para que ellos puedan tener todos los requisitos para ellos poder exportar. Ese por un lado. Por el lado de la feria, evidentemente, como dijo David, esto va a ser un encuentro multitudinario donde las personas pueden ver empresas con sus stands ahí en el hotel y también participar. Entonces, aquellos que podamos validar, se puedan entonces hacer las reuniones B2B con esos compradores internacionales. Esta es una oportunidad de seguir haciendo negocios con otros países. Vuelvo y digo que estamos hablando de más de 35 mercados que van a venir a este evento. Muchos compradores internacionales van a tener esas reunioncitas de 20, 25 minutos donde pueden intercambiar información y esto entiendo yo que va a ser uno de los eventos más grandes que va a tener República Dominicana en este año.
2: Sí, Tayana, y ahí quiero agregar, mira, la visión de Job, una visión 360 en torno a los negocios. Vamos a tener esta gran ronda de negocios B2B. Cuando dos empresas, una interesada en exportar, una interesada en comprar, llegan a acuerdos, ese no es el negocio, no termina ahí. Hay una serie de servicios y bienes que se deben adquirir como servicios logísticos, servicios de aseguradoras, asesoramiento legal. Y eso es lo que nosotros vamos a colocar en un solo punto. En un solo día tendremos 9 y 10 de septiembre a todos los relacionados al que facilitan que realmente esa compra-venta se haga realidad. Entonces, de ahí, de la ronda de negocios, los interesados pueden pasar a la exposición comercial para cotizar cuánto sale el envío de una mercancía en particular, un volumen en particular, un contenedor, un pallet. Y ahí vamos a poder identificar lo que es mi oportunidad para asegurar esta mercancía, si necesito alguna normativa específica. Tanto la Cámara como ProDominicana tendrá un stand que también estará ayudando y guiando a todos los interesados en acercar o hacer realidad estas oportunidades. Y es importante, si bien también estamos enfocados a las empresas que ya exportan, tenemos el espacio para las MIPYMES que están listas para exportar con estos eventos específicamente de cómo colocar productos en Amazon o cómo exportar pequeñas cantidades o volúmenes de mercancía con nuestro evento de Exportalo. También tendremos diálogo con las Islas del Caribe, diálogos ministeriales, diálogos de los tomadores de decisiones y políticas para poder acercar las relaciones comerciales entre la República Dominicana y el Caribe, que es nuestro un mercado importantísimo para la República Dominicana, ya que son los mercados más cercanos a este país. Así que ahí vamos a encontrar oportunidades para todo tamaño de empresa, para todo tipo de empresa, tanto de bienes como de servicios.
3: Lo importante aquí es que toda empresa interesada entre a la página de POP, venga a ProDominicana, busque la información para nosotros poder hacerlo parte de lo que es Hub Cámara 2026.
0: Aquí preguntan que si se tiene constancia de participación, y Abreu más o menos habló del entorno de las islas, si se tiene constancia de intercambio o de participación entre las islas cercanas en el Hub.
3: Todos los años que se ha hecho Hub Cámara, las islas que son se abastecen normalmente de productos dominicanos participan. O sea, estamos hablando que ya hay personas registradas de Trinidad y de todas las islas pequeñas. Hay constancia de eso. Los esfuerzos que se hacen post reunión, como dijo David, son verificadas y le damos una continuidad en el tiempo.
1: Carmen, este año va a haber una gran participación de Curazao, con la presencia también del ministro Middelhoff, que entrevistamos hace unos meses en el matutino. También vendrá el ministro Weaver de Aruba. O sea que va a haber una participación no solo a nivel de compradores, como decía Francisco, sino también a nivel, como decía David, de ministros.
3: Y cada vez más las personas están poniendo su ojo en República Dominicana. Todos los años que hacemos este evento, más compradores se inscriben, más exportadores se inscriben. O sea que cada vez más vamos haciendo un mejor trabajo y poniendo en alto nuestros exportadores.
0: Excelente.
2: Ahí solamente agregar, para ponerlo como referencia, hace 2 años, en el Hub anterior, se tuvieron intenciones de compra por aproximadamente $200 millones. Y la idea es que este año va a ser un hub mucho más grande y vamos a romper esa cifra de intenciones de compra de bienes y productos aquí en República Dominicana. Así que es una oportunidad que no se puede desaprovechar. Ya tenemos, y confirmando detalles, aproximadamente 100 compradores con ticket aéreo comprado, que ya vienen a República Dominicana. Así que esto es un evento que es 100% seguro. Las personas van a tener 100% la oportunidad de sentarse. Solamente tienen que registrarse con tiempo para que se puedan hacer las validaciones del lugar sobre los requisitos mínimos que se requieren para participar y que podamos construir esas agendas B2B y que todos los exportadores y compradores la puedan recibir con el tiempo suficiente para prepararse.
0: Bueno, ustedes transmiten entusiasmo. Yo me imagino que ese entusiasmo será proporcional al éxito, ¿no?
3: Claro, claro. Y solamente agregar una cosita más, que República Dominicana se está expandiendo no solamente en productos, sino que esta es una de las, creo que es la primera vez que en este evento también tendremos servicios de exportación que no es el tradicional de la agricultura, sino también servicios modernos. O sea que cada vez nos estamos expandiendo más. Estamos sacando lo mejor de República Dominicana y lo estamos mostrando aquí en COP 2026.
4: Y un punto, esto es gratuito, ¿no? No hay que pagar. Hay que calificar, pero no hay que pagar, ¿no?
0: Claro, por eso es claro. Fundamental.
3: Entren a la página, acérquense a ProDominicana o acérquense a la Cámara de Comercio y van a encontrar toda la información que necesitan para participar.
2: La ronda de negocios es totalmente gratis. Totalmente gratis, así que podemos registrarse. Obviamente nos quisiéramos que participe absolutamente todos los interesados en exportar. Tenemos un venue limitado, así que mientras lo hagan lo más rápido posible, podemos asegurar el espacio de aquellos compradores interesados. El evento de la ronda de negocios se realizará en el Garden Tent del Hotel Embajador. Entonces la idea es que tenemos un espacio limitado, así que es importante que lo que quiero se registre lo antes posible.
0: Entonces estamos ready para exportar.
3: Exactamente.
0: Dayana, muchas gracias, invitados de lujo. ¿Tienes más que decir?
4: Sí, y también algunas charlas, David. No, habría que registrarse, pero no hay que pagar, ¿no?
2: Exactamente, mira, en ninguno de los eventos hay que pagar, todos son por registro, confirmaciones, pues, obviamente tenemos cupo limitado por los espacios, otros eventos por invitación, particularmente para todos nuestros patrocinadores, y aquí también agradecer a nuestros principales copatrocinadores, que son el Ministerio de Industria, Comercio y Pymes, Grupo Punta Cana y Bas Reservas. Así que nosotros pueden ver también todas las marcas y empresas de gran calado, tanto grandes como pequeñas, que están apoyando este evento y empresas multinacionales como le comenté a AWS, Amazon.com, que son aliados estratégicos para esta iniciativa. Así que no nos podemos quedar fuera.
4: Bueno, entonces lo importante es que se registren con tiempo, todavía están a tiempo, pero el tiempo ya se está venciendo, cuando se llene el cupo ya no habrá más, así que vayan a registrarse, hopcamarasantodomingo.do, ¿verdad?
0: Muchísimas gracias. Nosotros continuamos en los minutos que nos quedan en este Su Matutino Alternativo. Ready para exportar. Adelante.

Bueno, gracias, Dayana Mora Ramis. Excelente propuesta y los invitados también. Y a propósito de esa actividad, después actualizaremos las informaciones. Dayana proveerá parte de lo que se ha dicho. Y conversábamos con Malón sobre el editorial del hoy también, además del artículo de Aníbal de Castro, y él termina el editorial del periódico Hoy de esta manera: ¿puede una sociedad moderna eliminar el riesgo de tener a los charlatanes con mando? Seguramente no, pero sí puede la sociedad reducir su vulnerabilidad. Una primera línea de defensa es desconfiar de las ofertas que prometen caminos fáciles al paraíso. La segunda es un ejercicio permanente del pensamiento crítico y del debate de ideas que permita someter cualquier afirmación al escrutinio que merece. Ojalá que los 2 años que nos separan de las próximas elecciones sean un espacio para eso y que nadie pueda sustraerse de esa responsabilidad. Y sí, vi a Brito, pero no solo que vi a Brito. Me emocioné, me encantó, la recomiendo 100%, así que haga sus aprestos para asistir a la sala, para verlo y disfrutar de ese trabajo extraordinario. Y esta tarde vuelve la semanal con todos sus bríos, ¿sí? Hay un cambio, definitivamente que sí. Gracias, José Antonio, gracias a ustedes por quedarse con nosotros, como lo han estado desde 1992, y esperen a Marta con su balada de los 80, de los 70, de todo el tiempo. Hasta mañana, gracias.

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¿Quién ha dicho que no eres nada? No, no, no, no. Aquí sin nosotros te damos todo el valor, te damos el interés, porque eres parte esencial nuestra, porque todas estas bellas canciones, ¿a quién se las colocaríamos? Dime, ¿a quién? Y ese es a ti, gracias mil por mantenerte ahí pegadito a los 94.1 cada mañana de lunes a viernes y hoy, inicio de la semana laboral y también se inician las clases. ¡Wow! ¡Cuántos tapones, Dios mío, en la calle! Bueno, eso es, nos indica que debemos de salir más temprano del hogar. Para no, porque los tapones siempre te lo vas a encontrar, eso es a toda hora, pero te lo puedes encontrar un poquito más ligero. Nosotros pues tenemos la responsabilidad, además de hacer nuestras diligencias muy tempranito, es mantenerte respetando fielmente a ese gusto musical, y es por ello que colocamos los grandes éxitos que deseas escuchar, y Marta de la Cruz es la responsable de eso. Buenos días.

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ausencia de Pavel Núñez con su tema Es Así. Hoy lunes, iniciando la jornada laboral de muchas personas. Lunes 24 de agosto 2026. ¿Qué tal? ¿Cómo están? De este lado del micrófono, como siempre, Jolis Lara acompañándote. Recuerda que estoy contigo hasta las 4 con las mejores canciones que tú puedes escuchar por esta Fidelity 94.1. Llega José Luis Perales y esto se llama Amarte Así.

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La carretera, uno de los temas emblemáticos de este artistazo musical, Julio Iglesias, a través de esta 94.1 de Fidelity, marcando ya las 3 de la tarde. Qué bueno que estás ahí, que sigues con nosotros, desde el carro, desde la casita, desde tu lugar de trabajo, donde quiera que estés. Siempre te acompañamos con la mejor música en esta Fidelity 94.1, pero también somos información. Y la UNAMED nos informa de que una vaguada estará teniendo incidencia durante esta tarde en algunas localidades del país, fruto de todos estos fenómenos del Niño, bastante calor que está haciendo. Dice que tenemos unos 27 grados de temperatura, aunque se siente mucho más, ¿eh? Porque está haciendo bastante calor. Mientras tanto, seguimos con buena música. Llegan los chicos de Ray junto a Nicky Jam. Esto se llama Ya Me Enteré. ¿Te la sabes? Cántala. 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

Le han robado el alma al aire, ya sabemos quién fue. Fue Alejandro Sanz a través de esta 94.1 de Fidelity, acercándonos ya a las 4 de la tarde. Casi despidiéndonos, pero seguimos con buena música aquí en esta Fidelity. Y por ahí llegan los chicos, los Enanitos Verdes. Esto se llama Tu Cárcel. Así que si te la sabes, para darte pilas, ánimos, cántala. Esto es Fidelity.

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